0: Amigos, muy buenos días. Ya estamos aquí a través de Encantos y Tradiciones. Estuvimos este pasado domingo en el Maratón Latino. Gracias a todos ustedes que nos mantienen al aire. Les recordamos que esta es una radioestación comunitaria. Se mantiene al aire completamente por su apoyo económico. Así es de que a nosotros aquí, ninguno de nosotros estamos aquí por el dinero. Así es. Estamos solamente por el gusto de acompañarlos y de compartir nuestra música o programas educativos. Por ahí hay de todo. Pueden encontrar más información en www.kkupfm.org. Mientras tanto, déjeme decirle que en orden inverso lo que escuchamos, bueno, hoy vamos a hacerlo en orden. Empezamos con la voz de Guadalupe Pineda y de José Alfredo Jiménez, Amanecí en tus brazos. Cascada de Flores, de el CD México, con Alma Angelina, el arpa de Christine Bonner, con Galopera. Esta es una selección, una guaranía de Paraguay. Escuchamos también la voz de Amparo Ochoa con Lápiz y Cuaderno. Por ahí escuchamos el violín del maestro Atilano López, a quien mandamos un afectuoso saludo hasta Jarácuaro, Michoacán. Con Día de Campo, una de las pirecuas que nos ha compartido aquí en el área de la bahía. Escuchamos a las hermanas Pulido con el coro Cesángari, con Rosa, otra pirecua, Rosa de Castilla. Y una más, Nani Nanu Pirin, con los Enzontles y el maestro Atilano López Patricio. Vamos a continuar con más música. También le recordamos que esta mañana tenemos la presencia de Pablo Quiroz, un talentoso músico de aquí del área de la bahía. Y una más, Teatro Nahual pone en escena Circo, Maroma y Teatro y El Viaje de los Cantores en el Mountain View CPA Center for the Performing Arts. Hoy, sábado, es el estreno, 7:30. Puede encontrar más información en el sitio de Teatro Nahual o ahí mismo en el Centro de las Artes en Mountain View. Recuerdo, a las 7:30 pasa es el estreno. Habrá más presentaciones mañana a las 2 de la tarde. El siguiente sábado y domingo también, mismo horario. Los sábados es a las 7:30 de la noche y los domingos a las 2 de la tarde. El siguiente fin de semana estarán aquí acompañándonos, trayéndonos esta obra en Macla, aquí localmente en San José. Así, mismo horario, sábado 7:30 y domingo 2 de la tarde. Si gusta más información, puede llamarme aquí a la cabina 408-995-39. You can get more information about this community. Teatro Nahual, Circo, Maroma y Teatro, and El Viaje de los Cantores. That's going to be happening today at 7:30 in Mountain View CPA. Let's go back to the music. Les recuerdo que esta es una radioestación comunitaria que depende al 100% de su membresía. Gracias a todos los que participaron en el Maratón Latino el pasado fin de semana.
1: Soy Evaristo Galarza Castillo, toco el violín.
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0: Amigos, continuando aquí con la música y la alegría esta mañana, ya llegó nuestro invitado. Aquí está Pablo Quiroz. En un momentito, nomás déjeme decirle lo que hemos estado escuchando. Escuchamos a la voz de Luis Aguilar con el mariachi de mi tierra. Antes de eso, Botoncito de Cariño con Miguel y Miguel. Los Caporales de Santa Ana, Matlán, con Borradita, Diente de Oro. También escuchamos al dueto América con El Barco Ligero. A los Campesinos de Michoacán con Cautiva y Triste y Joven Divina. Creo que empezamos este segmento con Los Enzontles y Las Flores de Lexington, de la inspiración del maestro Atilano López. Y escuchamos también Mi México de Ayer con Yolanda Aranda. Creo que por ahí también escuchamos a Dolores San Juan con... Las Campanas de mi Pueblo. Sí, exactamente. Por ahí estaba esa también. Bueno, y ya que estamos aquí, Pablo, buenos días.
1: Buenos días. Muchas gracias por la invitación. Aquí tengo unos tres sones para tocar para ustedes. Empezamos con El Mariachi Reyes del Aserradero con El Pasajero. Y continuaremos con La Huasanga, interpretado por el trío Los Camperos Huastecos. Y al fin el grupo Yolotecuani con El Vapor Chileno, que por cierto son unos tres sones que son bien especiales para mí. El Pasajero era el que me inspiró a querer tocar música mexicana, y la huasanga es de mi favorito género del son huasteco, y el vapor chileno viene siendo el que cuando primero fui al ensayo con ustedes y el maestro Artemio, era el que se quedó más grabado en mi cabeza y me inspiró a querer tomar clases.
0: Entonces, bueno, pues recordando al maestro, al doctor Artemio Posadas, a ver cuándo lo invitas y se vienen a echar unas rolas aquí en vivo.
1: Por supuesto.
0: Bueno, entonces vamos escuchando a la primera que dices que se llama...
1: El Pasajero.
0: El Pasajero. Bueno, vámonos pues con El Pasajero y luego platicamos un poco más con nuestro invitado especial esta mañana, Pablo Quiroz.

0: Bueno, pues ahí teníamos el pasajero. ¿Con quién lo escuchamos, Pablo?
1: Bueno, buenos días.
0: ¿Con quién escuchamos el pasajero?
1: Con el mariachi Reyes de del Aserradero.
0: ¿De dónde es ese mariachi?
1: De Jalisco, México.
0: Perfecto, ahí tenemos. Pues bueno, como ya estamos llegando a la primera hora, vamos platicando un poquito más. A ver, ¿quién es Pablo Quiroz?
1: No, pues,
0: platícanos un poquito de ti mismo.
1: No, pues, ¿qué les digo? Pues desde chico me interesó mucho la música, y pues en específico la música mexicana, por ser, pues, obviamente mexicoamericano. Es algo que me ha hecho sentir cerca de mi cultura, de mis papás. Entonces, desde chico, como de los 9 o 10 años, me interesó tocar la música, y le pregunté a mi papá si él conocía a alguien con quien pudiera aprender, y pues me dio la recomendación de uno de sus amigos, el doctor Artemio Posadas. Y pues desde entonces he estado tocando con él y con otros grupos, diferentes estilos de son mexicano, empezando con el mariachi, el son mariachero, siguiendo con el son jarocho, y por fin mi favorito género, que es el son huasteco. Y pues he tocado, como dicen, off and on por varios años, a veces con más ganas que otras veces, pero aquí vamos y seguimos tocando.
0: Con altas y bajas, yeah. como todo en la vida. Mencionaste a tus papás, ¿quiénes son tus papás?
1: Pues mis papás, tengo aquí mi papá Alejandro Quiroz, que por cierto aquí está en el estudio por venir a visitar también, y mi mamá Rosy Manríquez.
0: Ok, pues en un momentito más saludamos a tu papá también, pero mientras tanto vamos haciendo la identificación de la estación y luego continuamos con la segunda selección que nos vas a compartir hoy. 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Entonces, continuando con la plática, ¿qué es la siguiente selección que nos vas a compartir?
1: Vamos a tocar uno de mis sones huastecos más favoritos, la huasanga, interpretado por trío Los Camperos Huastecos.
0: Perfecto. De los instrumentos que toca Pablo, ¿cuántos y cuál es tu favorito?
1: Pues sería más fácil decir cuáles no toco, pero...
0: Pero
1: mi favorito, el violín, yo digo. Y es uno que requiere mucha práctica. Y he batallado muchos años con el violín, pero es uno de mis favoritos instrumentos.
0: Bueno, pues ahora sí, entonces dices que vamos a escuchar un son huasteco que se llama la huasanga, me parece que dijiste.
1: Sí.
0: ¿Con?
1: Con el trío Los Camperos Huastecos.
0: Perfecto. Ah, bueno, pues...

0: Bueno, pues ahí teníamos, ¿qué selección escuchamos, Pablo?
1: Teníamos la huasanga con el trío Los Camperos Huastecos.
0: Fíjate que hace rato que me recuerda de Los Camperos, los trajo el doctor Artemio Posadas y lo recuerdo ahí en el Alum Rock Community Center, si mal no recuerdo, ya hace muchos años. Pero bueno, enseguida, ¿qué más vamos a escuchar? Y también vamos a que presentes a tu papá que está aquí en el estudio. Vamos a escuchar algo de Yolotecuani, ¿me dijiste?
1: Sí, tenemos el grupo Yolotecuani con un son de tarima de Guerrero, el vapor chileno.
0: Perfecto, antes de escucharlo, tenemos aquí a tu papá, Alex, buenos días.
2: Hola, buenos días, Isidro, ¿cómo estás?
0: Aquí saludando. Platícanos algo de Pablo.
2: De Pablo, fíjate que, qué decirte, un día recuerdo, en casa llegó a preguntarnos si podía ayudarlo a tocar música mexicana, lo cual para mí fue una gran sorpresa y un gran orgullo, porque es muy interesante que el gusto que yo tengo de música mexicana y tocar música mexicana en casa, sones en particular, de alguna forma Pablo y Fernando lo fueron asimilando. Entonces para mí fue un gran orgullo que él quisiera tocar. Y a lo largo del tiempo ha sido también una gran satisfacción verlo cómo ha crecido como músico. Le digo a Pablo que para mí verlo tocar el violín, que es su instrumento favorito, es como magia para mí. Yo veo cómo mueve las manos, cómo mueve los dedos en el violín, cómo mueve el arco, y nada más no puedo imaginarme cómo puede coordinar sus dos manos para tocar una cosa que es bellísima, ¿no? Entonces, para mí es una gran satisfacción el que lo que era una música muy querida cuando yo crecí se viera reflejada en alguien que en mis hijos. Yo no tengo ninguna capacidad musical, así que yo creo que lo admiro muchísimo más, ¿no? Entonces, trato de acompañar a Pablo en cualquier actividad que tiene él de música, porque eso me hace, disfrutarlo muchísimo y sobre todo sentir que es importante el apoyo. Ha sido toda una experiencia.
0: Seguramente lo tendremos aquí acompañado de el doctor Artemio Posadas más en otra ocasión. Pero mientras tanto vamos a escuchar. Yo sé que dijiste qué instrumento no tocas, pero platícanos qué instrumentos tocas.
1: Pues de los huastecos puedo tocar la guitarra quinta, también llamado la huapanguera, y la jarana huasteca, y con los pues también con el violín, obviamente, y de los mariacheros sé tocar el guitarrón y vihuela, violín también incluido, y con sones jarochos sé tocar las jaranas o mosquitos, todas las variaciones y el requinto jarocho. Y también, pues, me gusta tocar mucho el acordeón y con música norteña que escucharemos ya más tarde, unas selecciones norteñas.
0: Bueno, el acordeón, vamos a mandar saludos también para los huercos mondados de Santa Clara, grupo norteño que por ahí anda haciendo sus pininos, queriendo hacer sus pininos. Bueno, continuamos con más música. Vamos mandando un saludo para el mero jefe Eleazar Cuevas hasta la tierra tapatía, también para Sergio Herrera y para Andrés Belgarejo Otero por allá por la Huasteca. Y vámonos ahora sí con Yolotecuani y
1: el vapor chileno.
0: Vamos a ver si lo podemos poner por aquí. Estamos por este lado. Okay.

0: Bueno, pues Pablo, fíjate que recordando de la plática que estabas haciendo ahorita del maestro Artemio Posadas, vamos a escuchar algo, una de mis favoritas de con el trío Huasteco de Valles. ¿Cuál crees que es mi favorita de ese disco de El Viento que Murmura?
1: A ver. Voy a adivinar el Aguanieve.
0: No, hay uno que me gusta mucho. Este se llama El Ausente.
1: Ah, okay.
0: El Ausente me gusta mucho. Vamos a escucharlo y luego seguimos con más música. ¿Qué dices que vamos a escuchar después del Ausente?
1: Pues escucharemos unas canciones norteñas, empezando con Los Alegres de Terán, con Me Persigue Tu Sombra. Pero por ahorita tocamos al trío Huasteco de Valles.
0: Vámonos pues con este que se llama El Ausente, y mandando saludos para el doctor Artemio Posadas.

0: Bueno, pues ahora sí vamos a escuchar esta que dice Pablo con los Alegres de Terán, que se llama
1: Me persigue tu sombra.
0: Perfecto. Ahí va entonces, Alegres de Terán con Me persigue tu sombra.
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0: Bueno, pues enseguida vamos a escuchar Estrellita, me parece que dijiste, Pablo.
1: Sí, por Freddy Gómez y sus Dinámicos.
0: Ah, bueno, pues entonces, saludos para cordiales, déjame ver quién más se mete por aquí, para Rocío Hernández, bueno, para todos los que están en sintonía, claro que sí, pero por ahorita vámonos con Estrellita y Freddy
1: Gómez y sus Dinámicos.

Bueno, vamos a poner una de las regulares de aquí del programa de Cantos y Tradiciones mientras ponemos la que sigue. Vamos a poner esta de Cornelio Reina y se llama Con la tinta de mi sangre.

0: Bueno, pues a ver, ahora sí, Pablo, ¿qué vamos a qué nos vas a compartir enseguida?
1: Ahorita escucharemos a Los Brillantes de Monterrey con La Nave del Olvido, y después de eso escucharemos la cumbia norteña Rosa María con Flaco Jiménez.
0: Perfecto. Ah, bueno, pues entonces.

0: Bueno, pues ahora sí, ¿qué es lo que estamos escuchando, Pablo?
1: Eso fue el corrido de Johnny el Pachuco con Esteban Jordán o Steve Jordan, que por cierto es una reinterpretación del clásico corrido Juan Charrasqueado. Y ahora seguiremos con otro de Steve Jordan, una polca, La Pepita.
0: Y antes de eso, ¿qué fue lo que escuchamos? Me parece que Rosa María con Flaco Jiménez.
1: Correcto.
0: Perfecto. Entonces, vámonos pues con la que acabas de anunciar.
1: La Pepita.

0: Bueno, pues ahí teníamos la Pepita con Steve Jordan, ¿correcto, Pablo?
1: Correcto, y ahora cambiando de temas un poco, le dedico esto a la Janine Friedrich aquí de San José, California, con Cariñito de los Hijos del Sol.
0: Y hablando de saludos, por ahí Alex tenías un saludo, ¿A quién te ibas a saludar?
2: Sí, por favor, Almendra Ramírez, que nos escucha desde Monterrey, Nuevo León.
0: Perfecto, saludos hasta Monterrey, Nuevo León. Entonces, ¿nos vamos con cuál, Pablo?
1: Cariñito, Hijos del Sol.

0: Bueno, pues ahora sí, Pablo, ¿qué escuchamos?
1: Teníamos la Almendra con Orquesta Tropical y seguiremos con mi última selección, que lo dedico a Rosy Manríquez, Jamás Te Olvidaré, de Rigo Tobar.
0: Yeah, ¿y quién será Rosy Manríquez? Y ya nos estamos despidiendo. Alex, ¿quieres decir algo para despedirnos también?
2: Bueno, que ha sido una padrísima experiencia, de veras, es como que hacer un camino, un recorrido a la historia musical de la familia, que empezó hace muchísimos años. No sé si Pablo se sepa la historia de que un día abriendo la consola de mi familia vi un disco de música huasteca y se volvió una fascinación para mí. Entonces, es un gran orgullo que todo ese camino que hemos recorrido está llegando a este lugar. Y también te quería dar las gracias por la dedicación a Danzón, Almendras. Pues bueno, en fin, una grandísima experiencia estar acompañándolos aquí.
0: Bueno, pues ahí tenemos. Ok, Pablo, entonces, algo con lo que quieras cerrar y antes de escuchar la última selección que nos estás compartiendo esta mañana.
1: No, pues, nomás muchas gracias por tenerme aquí. Ha sido un placer poder tocar música que a mí me inspira a seguir tocando música, pues con el doctor Artemio Posadas y con los huercos mondados de Santa Clara, California, y que viven los huercos mondados y que seguimos tocando.
0: Bueno, por ahí también viene el Librango, el Fandango en la Casa de los Beltrán. Me parece que me llegó la invitación de Cassandra. Okay. Entonces, por ahí viene, no sé si en 2 semanas o parece que algo por ahí, más o menos, 2-3 semanas. Lo estaremos platicando por aquí, pero está seguramente anunciado en Son de la Bahía. Y hablando de la Bahía, no se pierda el estreno de Circo, Maroma y Teatro y el Viaje de los Cantores esta noche a las 7:30 en el Mountain View CPA. Se divertirá, es una obra de teatro. Y bueno, saludos para todos ustedes que están en sintonía, pero el teléfono en cabina, si gusta comunicarse, 408-995-39, 408-900-9539. Bueno, y nos vamos a terminar este segmento con la canción y la dedicación.
1: Jamás Te Olvidaré, por Rigo Tobar, dedicada a Rosy Manríquez.

0: Bueno, pues ha sido un placer tener a Pablo Quiroz aquí. Bueno, fíjate que nunca creo que ya pienso que, bueno, no, mejor no pienso y ni digo nada. ¿Cuál es tu segundo apellido?
1: Pablo Quiroz Manríquez.
0: Eso es lo que pensé por lo que dijiste, pero bueno, ha sido un placer. ¿Algo más que quieras agregar ahora sí para terminar esta participación?
1: No, pues
0: y
1: no.
0: Tienes la invitación abierta para que, la idea es de que entre sangre nueva aquí al estudio de K-Cup y te conviertas en un programador aquí y pones tu propia música. ¿Qué te parece en el futuro?
1: Pues suena algo que me gustaría hacer en el futuro.
0: Bueno, pues manténlo en mente. Y ha sido un placer. ¿Algo que me quieras agregar para cerrar este segmento?
1: No, pues que vive la música mexicana y música latina, y aquí vamos escuchando y tocando música mexicana.
0: Bueno, pues ahí está. Entonces, fíjate que voy a compartir una de mis décimas, la única que me sé, digo, de memoria. Por cantos y tradiciones tempranito me levanto para compartir el canto de nuestras bellas canciones. Por toditas las regiones la música nos define, aunque temprano me vine del campo hasta la ciudad, no pierdo la identidad, no importa dónde camine. 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

Amigos, ya estamos llegando al final de este programa de Cantos y Tradiciones. Gracias a Pablo Quiroz por compartirnos de su música esta mañana. Y le recordamos que hoy es el estreno de Circo, Maroma y Teatro en el Mountain View CPA. Así es de que si le gusta el teatro comunitario, por ahí nos estaremos encontrando 7:30 de la noche. También otra presentación mañana a las 2 de la tarde. Déjeme decirle lo que hemos estado escuchando en este programa: a Los Gorriones de Topo Chico con el Sube y Baja, también Rosas de Enero, El Coconito en la voz de Amparo Ochoa, Las Hermanas Mendoza, Mis Pensamientos, Agua Prieta con Vestida de Color de Rosa, una más con Amparo Ochoa, El Vaquerito, Los Sagitarios de Juchipila, Zacatecas, Amorcito Norteño, José Luis Gascón, El Corrido de Durango, Los Broncos de Reynosa con Cielo Azul, Cielo Nublado, de Calixto Cuevas, y El Paso del Norte de Felipe Valdés Leal. Matías Rivera también. Tueto Río Bravo nos regaló Quiero Besarte la Noche, y empezamos este segmento con Los Dandies y Gema y Cerca del Mar. Gracias por la sintonía. 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Gracias a todos ustedes que nos apoyan y nos mantienen al aire, porque si no fuera por ustedes, no estaríamos aquí. Y bueno, estaremos haciendo otra cosa, pero aquí estamos contentos de compartir nuestro tiempo y nuestro gusto musical con ustedes. El teléfono en cabina, una vez más, 408-900-9537. Perdón, 39. Ya no ando mirando muy bien aquí. 408-900-9537. Saludos para Flor Blanca, Mariva Posadas, para el doctor Artemio Posadas también. Saludos para Dulce Rodríguez, que está por ahí de cumpleaños, o estuvo ayer, me parece. Para todos ustedes que están en sintonía, para Sergio Herrera, para Eleazar Cuevas y todo el grupo de Son del Coamila allá por la Perla Tapatía, la audiencia de Perla Tapatía, Rocío Hernández. Por aquí tenemos a alguien más, ahorita miramos, pero mientras tanto déjeme decirle que hemos estado muy contentos de acompañarlo esta mañana y siempre es un placer estar aquí acompañándolo musicalmente. También tenemos, aquí nos piden un saludo para Jesús Palafox hasta Fremont. Y vamos a cerrar este programa de Cantos y Tradiciones esta mañana. A ver qué más tenemos por aquí. Vamos a escuchar una más con Los Gorriones de Topo Chico. Esta se llama Noches Eternas.

Amigos, ha sido un placer acompañarlos musicalmente hablando. Nos estaremos encontrando en 2 semanas, si la vida lo permite. 1, 2, 3, 4, 5, 6.